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En agosto y de vacaciones nunca se sabe dónde podemos pasar la noche. No tanto por dormir en el coche de alguien, sino más bien por el calor que nos empuja a dormir en el balcón de la o la terraza o lo que tengas a mano. Menuda noche tórrida. O como se diga. Ay, pero le agradezco a Roxette este punto juvenil y romántico con su número uno, Sleeping in My Car. Y poco antes, Beat It de Michael Jackson. Martes 11 de agosto. Buenos días, Classic. Un poco dormidos, pero estamos en marcha. Con todos estos números uno y un café. Buenos días, Classic. También se apuntan Hombres G.

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en los 40 Classic, Robbie Williams. El verano nos sigue regalando imágenes muy bellas a pesar del calor. Ayer en las playas de Sanlúcar de Barrameda se desarrolló la primera parte de las carreras de caballos al atardecer, con la puesta de sol. Bueno, y la arena y el mar como escenarios amplios, el hipódromo maravilloso que tienen en Sanlúcar de Barrameda, además de la belleza de los caballos, ¿eh? Imagina. Jolín, qué bonito estar ahí en el mes de agosto, ¿verdad? Y

0: No sabemos si Mark Zuckerberg gritó o no gritó. ¿Por qué lo digo? Bueno, pues porque el día de ayer también nos ha dejado la tonta del verano.
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0: 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Que luego te cuento. Protagonista Mark Zuckerberg. Creador de Facebook y multimillonario.

El creador de Facebook, un tipo bastante listo, como te decía, tiene un entrenador, el campeón de la UFL, que no sé ni qué es, pero parece de artes marciales, unos campeonatos, bueno, pues le entrena. ¿Qué pasa? Que Mark Zuckerberg se fue.

0: la tonta del verano. 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

0: Cat Thumping en los 40 Classic. Ya sé que estamos todos in love con lo del eclipse, que por primera vez en un siglo será visible al 100% en nuestro país. Después hay dos eclipses más.
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0: Y ahora, Nacha Pop, luego te cuento más del eclipse.

los 40 Classic. Bee Gees. Y como te contaba antes, ya está todo dicho del eclipse, pero esta noticia me ha parecido muy chula. En Villava, en Navarra, aún siguen comunicando acontecimientos importantes con toques de campana en ese pueblo precioso. Y como no hay noticias de que existiera de antes, han creado tres toques de campana específicos para el eclipse de mañana. El primero sonará una hora antes de que la luna entre en el sol, el segundo un minuto antes que te pongan las gafas y el tercero cuando el eclipse haya terminado ya te puedes...

Antebellum en los 40 Classic. Buenos días, 9.34, 8.34 en Canarias. Que paren las rotativas, por favor. A Kim Kardashian acaban de entrarle en su casa por segunda vez a robar este verano, en su casa de California, donde la policía sorprendió ayer a las 4 de la tarde a un caco con las manos en la masa. Uno, Kim Kardashian lo cuenta todo en redes sociales. Eso no hay que hacerlo. Y dos, ¿acaso el caco pensaba que no había alarma en esa casa?

0: Much Love, Got to Do With It. O como se diga. Mira, es que ¿sabes qué pasa? Que las cosas de los madrugones. Anoche no conecté el móvil y se me ha apagado, con el drama que eso significa de no llevar el móvil para los pagos y demás. Así que nada, te dejo con más números uno y mañana vuelvo. Pero antes, atento, porque traigo una notición para tu bolsillo. 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Ahora sí que sí, continuamos.
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Martínez se está despidiendo ya. Over My Shoulder, de Mike and the Mechanics. Con esta voz soul tan cálida y tan especial como es la de Paul Carrack. En esta canción que nació casi casi por accidente en un estudio de grabación. ¿Y qué tal? Muy buenos días, ¿cómo estás? Mónica Ordóñez aquí en los 40 Classic, encantada de estar contigo. A lo mejor te pillo, pues no sé, desayunando, alguno que otro seguro que todavía en pijama me escucha. Pues mira, fiesta pijamera la que nos vamos a marcar ahora mismo, que llegan Mecano y además nos vamos a colar en su fiesta. Así que ya sabes, quédate por aquí que esto no ha hecho más que empezar. Suenan solo tus números uno, sin pausa para ti en los 40 Classic. Bienvenidos.

Siguen en el ritmo a Kylie Minogue, desde luego que así sí que empieza bien este martes. Y recordando con ese The Locomotion, cómo se convirtió una actriz de Neighbours en una superestrella del pop. ¿Y hay más para ti? Además es que entre chicas anda el juego porque llega ahora Eva Amaral, que acaba de celebrar sus 54 veranos. Son dos mujeres muy diferentes, pero tienen algo en común. Así que chicas, que nadie nos quite las ganas de bailar y de decir lo que sentimos, porque vas a escuchar Cómo Hablar. Buenos días.

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1: Escuchando juntos a Lady Gaga, The Romance. Que ella, bueno, podría estar perfectamente perdida en su casa, casa digo yo, en su mansión de estilo toscano en Malibu, que eso es como si te fueras de viaje a Italia, ¿sabes? Pero sin salir de California. Y el que sí que tenemos perfectamente localizado, porque lo ha compartido en sus redes, es a Gary Barlow, la preciosa voz de Take That, que se ha refugiado en un resort en México. Claro, merecido descanso después de esa pedazo de gira tan bonita que tuve el placer de ver. De The Circus, les escuchas aquí, Take That.

0: Valencia, último destino, última escapada radiofónica aquí en los 40 Classic. Con la preciosa voz de Maggie Reilly, arropada por el talento, por la música de Michael Field. Y en nada, nos plantamos en las 11:10 en Canarias. Seguimos juntos, ¿no? Hay más números uno para ti y pausita para el café también. Lo hacemos juntos. 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

¿Pero para qué quieres tu café si tienes a Estopa aquí en la radio, los 40 Classic? Se marchan y recuerda que este otoño llega La Maqueta, sus 10 canciones inéditas que escribieron siendo adolescentes, antes incluso de que sonaran aquí en nuestra radio. Y mira qué bonito, ¿eh? Porque tenemos también otro regreso a los orígenes, porque U2 pues cumple 50 añitos en septiembre, está preparando también nuevo trabajo. Y estos son dos reencuentros con el principio y dos bandas que todavía tienen muchas historias que contar. Aquí seguimos con ellos en los 40 Classic, celebrando sus números uno, y este además es que nos encanta y te vas a venir conmigo arriba de una manera esta mañana. Venga, sácame tu air guitar, que suena ya. 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

0: desearte ahí de nuestros amigos valencianos, Seguridad Social. Un saludito para toda la gente que escucha en la 96.1 Los 40 Classic. Todos tus números uno, con muchos amigos que están al otro lado escuchando, como por ejemplo Ángel. ¿Qué tal, Ángel? ¿Qué te cuentas?
1: Hola, querida, ¿cómo estás? Aquí Ángel Velasco desde Béjar, aunque yo soy de Madrid, y mi pareja también, lo que pasa es que su familia materna todos son de aquí. Y ahí estamos pasando aquí unos días, aunque estoy teletrabajando.
0: Fíjate, teletrabajando. Bueno, me contaba aquí Ángel su historia con la radio, muy bonita, porque él esperaba todos los fines de semana para escuchar el World Dance Music presentado por Fernandisco. Al que le mandamos un besito porque está de vacaciones y yo aquí cuidándole el chiringuito y recibiendo mucho cariño de todos los oyentes de los 40 Classic. Si quieres que hablemos, soy Mónica Ordóñez-bajo y te espero en Instagram.

0: Escuchando juntos una de las míticas Songs About Jane de Maroon 5 y Adam Levine, pilladísimo por vacaciones en Portofino, en Italia. También en la Costa Azul, donde hemos visto a Elton John, en fin, punto de encuentro de las celebrities este veranito. Y no podemos seguir sin felicitarle el cumple a nuestro querido Bumburi, que sopla velas este 11 de agosto. Vamos a escuchar hace un momentito a Héroes. Así que desde aquí, muchas felicidades.
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escuchando la voz de Meredith Fredrickson. 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Para quienes este verano estáis deshojando la margarita. ¿Me quiere? ¿No me quiere? ¿Me escribe? ¿No me escribe? Venga, respira, que es agosto todavía, que queda mucho verano por delante. Así que deja la margarita tranquila y disfruta de tus números uno, que aquí suenan sin pausa para ti y con muchas historias que contarte. Por ejemplo, de un disco con el que Michael Jackson dejó de ser un niño prodigio para convertirse en leyenda del pop. Historias muy interesantes que te contamos ahí en la sección Classic de nuestra web.

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Qué buen rollo nos da siempre este Mambo Number 5 de Lu Vega. Y bueno, si quieres un poquito de Mónica, a little bit of Mónica, pues aquí estoy yo, Mónica Ordóñez, para lo que necesites en los 40 Classic con tus números 1. Hablábamos antes de artistas que se van pues a disfrutar de sus vacaciones a la Costa Azul francesa, pero los hay que también se van a trabajar por allí, porque sin ir más lejos, este mismo martes 11 de agosto en Saint-Jean-Cap-Ferrat, espero haberlo dicho bien, actuará Luz Casal.

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2: Me gustas tú, suena a veranito, ¿a que sí? Con Manu Chao, y fue precisamente en el de 2001 cuando corona la lista, la cima de la lista más importante del país. Y hablando de verano, hay un influencer británico, se llama Man of Now en TikTok, que recientemente ha venido a España y que ha hablado de lo seguras que son nuestras playas para dejar la toalla y todas las cosas. ¿Tú qué opinas? Es que siempre que me voy a nadar, a ver, no solo llevarme el móvil, pero sí que dejo pues las chanclas, la llave del coche, así liadilla en la toalla, y cuando vuelvo está todo en su sitio, como si hubiera ahí un vigilante de la playa invisible, un sexy Baywatch. Y ahora nos vamos a refrescar, pero con este número uno de Modern Talking. Buenos días.

0: Eternal Flame, la canción de Bangles en las manos de esta girl band británica llamada Atomic Kitten. En este martes de pleno verano, con temperaturas de más de 35 grados en buena parte del interior y rozando o superando los 40 en zonas del Guadalquivir, del Ebro, con un solazo. Alguna tormenta también de tarde se espera en zonas de montaña, pero vaya. Agüita fresquita, sombra. Y a tirar del abanico hoy. 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

¿cómo se te ha quedado a ti el cuerpo con esta versión? La versión Club Mix, súper actualizado, este classic de Bonnie M para el nuevo milenio. Y no te voy a dar ningún respiro, me temo, porque cuando nos llegan las ganas de bailar aquí a los classic, no hay quien nos pare. Y con Bola de Espejos girando, lo que tú te mereces, de lo bueno a lo mejor, con tus números uno, sin pausa. Vamos ya camino de la 1:30 en Canarias. ¿Has pensado lo que vas a comer? Porque me ha llegado un poco de todo, ¿eh? Gente con las albóndigas ya preparadas, pescadito rico.

Es la una, las 12 en Canarias. 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

Contigo la oreja de Van Gogh a la 1:08, una menos en Canarias, que por cierto lo está petando también en Latinoamérica, agotando todas sus entradas. Y bueno, a una playa de Donosti o de cualquier sitio de España me iba yo contigo ahora mismo, que seguro que en muchas estaré, ¿no? A través de la radio, digo yo. Hola, ¿qué tal? Y por supuesto, muy buscada, seguro mañana por el eclipse. No sé si tienes ya las gafas, que no se te olvide, ¿vale? Cuidadito con esos ojos bonitos que tú tienes y también con los de tu mascota. Yo tengo perro, así que a esa hora en casita.

el fuego con Eros y Cuando la Tierra Tiembla, que estamos toda la mañana con la vista en Colombia, por supuesto, por el terremoto. Lo contaron unos compañeros de los 40 allí en Bogotá, que lo sintieron en directo. ¡Qué miedo! Así que desde aquí, por supuesto, todo nuestro cariño. Escuchas los 40 Classic, solo tus números uno, y siguen sonando sin pausa para ti.

0: El destino nos ha unido hoy a Mecano, aquí en Classic, a poco más de 20 minutos para llegar a las 2, una en Canarias, y pensando, lógicamente, en lo que vamos a comer, ¿no? Que mira, a Ana Torroja le encanta la comida japonesa y el atún rojo de Almadraba. No sabe nada, que tiraba yo ahora mismo para Barbate allí a comerme un atuncito rico. Ay, ay, ay, ay. Pero seguimos devorando, números uno. ¿Suena sin pausa para ti?
1: Sí.
0: Cuéntame qué vas a comer hoy. Te espero en Instagram, Mónica Ordóñez, guión bajo. Buenas tardes.
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Bryan Adams en concierto en noviembre con los 40 Classic, y a toda la gente que ha conseguido que se me haga la boca agua de hambre que tengo ya. Me voy a comer, ¿eh? María desde Madrid, 89.0, tiene hoy ensalada campera. Uy, uy, uy, María, lo que me gusta a mí eso. La hago yo mucho ahora en verano, rica, rica. Mónica Ordóñez, un placer.

en directo varias veces, pero la mejor me estaba acordando una vez con unas amigas, nos fuimos de festival y les vimos en el paseo marítimo de Algés, muy cerquita de Lisboa. Feliz tarde a todos, no desconectes, que hay más números uno sin pausa para ti. Ya el reloj a puntito de marcar las 2:01 en Canarias. En 9 minutos llegamos aquí en Clásica. Hasta mañana.

El sonido de Ace of Base desde Suecia. Vaya ritmo, ¿eh? Para comenzar la tarde. ¿Qué tal? ¿Cómo están los Classics? Bueno, pues justo todo lo que necesitas para afrontar este 11 de agosto lo tenemos aquí. Números 1 y canciones frenéticas para activarnos todos. Enseguida con Tino Casal, con Queen, con Michael Jackson. Quédate. Los 40 Classics. Un besote enorme. Yo soy Concha Tausti. Te doy la bienvenida.

para ti sería otro éxito de Nick, el italiano que sigue conquistándonos con su mirada, con su simpatía y sus canciones. Y que además fue prota de uno de los programas especiales del Gran Musical por nuestro 60 aniversario, el número 12, dedicado a la Bella Italia. Te recuerdo que este y todos los demás episodios los puedes disfrutar ahora en veranito en formato podcast.

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0: Viceversa, y muchos ya luciendo su piel morena sobre la arena, como decía la canción. ¡Qué envidia, eh! Bueno, felices vacaciones, feliz verano a todo el mundo desde los 40 Classic. Hacemos una pausita de nada y volvemos con más.
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Pues sí, es que lo dice muy clarito la letra. No podemos evitar enamorarnos de este gran clásico. Da igual que lo cante Elvis o los británicos UB40 en esta versión reggae. Esta es la radio de los clásicos, la radio que siempre te acompaña, la que te anima, la que te emociona y la que ahora suena en femenino con dos gigantes de la música, Tina Turner y después Celine Dion.

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2: Ponga atención a lo que voy a contar. 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

escalofrío se pudo sentir cuando entró un tipo bajito, pero eso sí, vacilón que poseía lo que todo el bar quería, un toque mágico para la afición.

0: haciendo la pana. Con las ganas de arrasar con todo. Energía inagotable la de estos dos hermanos, Estopa, a los que, bueno, les deseamos un feliz verano, que están disfrutando de sus merecidas vacaciones. En noviembre, único concierto de este año en el Roig Arena de Valencia. 3 y 8, 2 y 8 en Canarias. Estos siguen los 40 Classic con Spandau Ballet.
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absoluta sentimos por esta canción mayúscula de nuestro pop, pero a tu lado, de Los Secretos. Y aquí, al otro lado de la radio, pues estamos llevándote allá donde te encuentres este veranito los mejores números uno. Queremos que tu día sea muy bonito y que vengan muchos más, ¿eh? Igual de buenos. La clave, ya sabes, que está en disfrutar de lo simple, de un café, una charla, o lo dicho, de las buenas canciones que te regalamos aquí en los 40 Classic, como esta de Black.

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0: pelotazo, ¿verdad? Y es que nuestros clásicos son irresistibles y el ritmo de Edith Priest pues nos invitaba a no parar de bailar. No te vayas, ¿eh? Que enseguida estamos de vuelta con otro clásico ochentero muy, pero que muy tentador.
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que siempre gusta, que enamora y más cuando se ponen así románticos. Always, Bon Jovi. Que han regresado a los escenarios este pasado julio con una residencia de conciertos en el Madison Square Garden de Nueva York y ojalá se amplíen esos conciertos por Europa y ya por pedir, bueno, pues que vengan a España, ¿no? Y en segundos, otra clásica está de vuelta recuperando su esencia bailable con un discazo que está arrasando. Es Madonna.

Son las 4, las 3 en Canarias. 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

escuchas los 40 Classic, nos faltaban esta tarde algo bien potente. Aquí tenías uno de los himnos de Depeche Mode, Enjoy the Silence. Disfrutando juntos de este agosto, muchos también de las vacaciones y bueno, de las fiestas, que ya se sabe que este es el mes por excelencia de las celebraciones populares de los pueblos. Así que un saludito a todos los que estéis celebrando las vuestras. Vamos a por una joyita de nuestro pop con Ana, José y Nacho, Mecano, Cruz de Navajas.

Ricardo Ruiz Pérez y su banda M-Clan también llegaron al número uno con Carolina, banda que es una historia viva de nuestro rock y que están ahora celebrando 30 años en los escenarios. Aquí tus amigos los Classics, los 40 Classics, que te damos las buenas tardes. A ver, que tengo una curiosidad. ¿Cuál fue tu primer póster que adornaba tu habitación? Yo tenía tres, ¿eh? Uno de Madonna, otro de Hombres G y otro de ellos, de Mother Talking.

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0: de los discos más vendidos del 2008. Daffy, que está preparando su regreso a la música y también un documental para Disney Plus. Y quienes también vuelven son U2. Y enseguida los tenemos por aquí sonando, no te vayas. 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

increíble de uno de los dúos más exitosos del soul, del pop de los 90, Charles and Eddie, en los 40 Classic. Bueno, momento para hablar del eclipse, por si no teníamos bastante, ¿eh? A ver, ¿dónde lo vas a ver tú? ¿Has decidido sitio? Hay gente muy, muy previsora, que estoy alucinando, que tiene reservado ya el sitio, el hotel, desde hace más de un año. Bueno, pues la NASA ha elegido Villalibado, en Burgos, para retransmitirlo a todo el mundo. Yo el sitio lo tengo, ¿eh? Lo que me acabo de dar cuenta es que me faltan las gafas, que soy un desastre.

volverá a ser como antes, uno de los grandes temas de nuestro pop 2000ero, número uno de El Canto de El Loco. 5 y 6, 4 y 6 minutillos si estás en las afortunadas Canarias. ¿Qué tal? ¿Cómo va el martes? ¿Cómo vamos de temperatura allá donde nos escuchas? ¿Se puede soportar el calorcito? Oye, yo te digo una cosa, ¿eh? Te paso un poco de fresquito de nuestro estudio, el estudio Joaquín Duque de los 40 Classic, porque aquí lo del aire acondicionado es de locos, ¿eh? Yo paso frío, te lo aseguro.

junto a su compañero Kimi, del último de la fila, bueno, pues han protagonizado una de las giras más emocionantes con ese tour de regreso. Y más giras que vienen con los 40 Classic como emisor oficial, la de este canadiense será en noviembre. Bryan Adams.

0: Un artista que adoramos, Classic, Phil Collins, que va a ser incorporado este año al Salón de la Fama del Rock and Roll como solista. Lo tenemos, por cierto, en portada en nuestra web, una entrevista que ha concedido, la que ha dejado muchos, muchos titulares. Échale un vistacito, los40classic.com, ahí la llevas.
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0: Scorpions. Ay, este silbido relajante. Tú imagínate escuchar esto en la playa, tumbado en una tumbona, con mojito en la mano. Guillem, imagínatelo.
1: Yo veo una sardina de un espeto.
0: Y luego con tus gafas, ¿eh? Esas que te has comprado para mañana ver el eclipse.
1: Están homologadas.
0: Dame una, que yo no tengo.
1: ¡No!
0: Hasta mañana, te quedas con Guillem Caballé aquí en los 30 Classic.
1: No sé dónde estás, no veo nada con esto puesto.
0: Por favor, que es mañana, no hoy.

En mi casa tener el poder es tener el mando de la Play. A ver, buenas tardes a todo el mundo. Son las 6 y casi 8 minutos. Las 5 y casi 8 si estáis en la comunidad canaria. No sé si habéis fijado que hay un eclipse. Si no te lo han dicho alguna vez, no para. Y luego... A ver, mañana Televisión Española va a hacer un programa especial del eclipse desde las 3 de la tarde. Desde las 3. Es decir, van a dejar a todos los yayos sin novela. O sea, va a haber manifestaciones al día siguiente. Todos con garrota y con el tagatá. No puede ser, hombre. 5 horas hablando de qué. Qué bonito es el eclipse. Se va a tapar el sol.

ese saxo que nos volvía locos dentro de Por la boca vive el pie, el pez de uno de los grandes Fito y Fittipaldis. Todo el mundo está hablando del eclipse, ya está bien, pero mañana yo creo que vamos a poder ver aquello del meme hecho realidad de los Simpsons, el del abuelo gritándole a una nube. Los 40 Classic. Va a ser genial, ¿eh? El hombre mayor gritándole. ¡Ah!

0: ¿Qué? ¿Vamos a la playa? ¡Oe, oe, oe! Vamos a la playa. Es un clásico, sí. También suenan los clásicos. En los clásicos. ¿Qué tal estáis? ¿Venís de la playa? Ya son horas.
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1: A ver, si os digo que hace calor, pero que combinado con buena música mola el verano y que además si tuvieras vacaciones sería la leche, pues ya está dicho, ¿sabes? Tampoco son los mensajes del verano de la radio los más elaborados. Es así, por eso me gusta venir a trabajar en verano. Eso sí, tenemos fiestas durante todo el verano, en los 40 Classic, una detrás de otra, una detrás de otra. Este viernes estamos en Baradán, en La Rioja, haciendo la clásica fiesta ochentera, las fiestas de allí, justo antes del día 15 de la Virgen. Así que, de Asunción. Así que, si os apetece, estáis en La Rioja y queréis asistir a una auténtica fiesta ochentera...

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0: Sanat Roca la versión que hizo de Los Amantes, y la propia, obviamente, y que suena en los 40 Classic como número uno que es. Buenas tardes, son las 7 y 8.
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0: Bueno, seguramente habrán empezado ya los juegos del hambre, a ver si consigues ya las dichosas gafas de estas para ver el eclipse con el ISO fix este que han marcado, si no te vas a quedar toli. Así que hacerle caso. Y en la DGT, dices, no conduzcas con las gafas esas puestas. Y por favor, esto ya es en serio. Y lo demás también. No pares en el arcén. No pares.
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0: Me encanta este país. Hay que recordaros que por favor no conduzcáis con las gafas de ver el eclipse puestas. Que también en las pizzas americanas pone, en la pizza está dentro, no comer con el cardón.

A ver, mañana los que vais a desplazaros para ver el eclipse y esas cosas, ya sabéis que tenéis que tener al menos algo de previsión para que no os pillen los atascos en la carretera y esas cosas, porque prevén ya más de 1 millón de desplazamientos en... En fin, ¿qué os estoy contando que no lo sepáis ya en diferentes especiales del universo? Además, lo que me mola más es que después del eclipse habrá Perseidas y a la madrugada siguiente habrá una alineación de planetas. ¿Esto qué es? ¿Un festival de la astrología? Es más, hoy he visto a Brian, mi amigo Brian, de los Queen, diciéndome voy a España a ver el eclipse. Brian May.

0: Las calles en verano llevan al chiringuito, y del chiringuito a la playa, y de la playa a casa. A ver, al bar. Me he leído un titular publicado en un periódico canario que ya ha cambiado. Dice, la policía detiene a un calvo por atracar una peluquería en Gran Canaria. Lo ha cambiado. Calvos también somos persianas.
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1: Hay canciones que son de Oscar y esta era una de ellas. Esta de Bruce Springsteen, Street of Philadelphia. Alcanzó el Oscar. Sí, la máxima nominación que puede alcanzar una canción. A ver, dirás, están los Grammys, sí, y los Brits también. A ver, y los premios de 40 también. Pero yo diría que los Oscars son superiores. Más que nada porque los Brits últimamente los dan en los fosquitos. Bueno, a ver, quedan 8 minutos para que sean las 8 de la tarde. Justo a estas horas, dentro de 24 horas, estaremos todos buscando gafas de cartón con papel albal.

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hay mujeres que lideraron bandas que influyeron toda la música mundial. No me refiero a la Quinta Estación, sino a Debbie Harry y a los Blondie. Debbie Harry mezcló el rock duro con los ritmos de baile, introdujo el rap en la lista de éxitos con su tema Rapture, dio forma al sonido New Wave en los años 80. Pero es que no solo influyó en la música, sino también en el tema cultural. Creó el arquetipo de la rubia fría, fuerte e inteligente. Usó la moda y el arte pop como parte de su identidad cultural. Es Debbie Harry, Soft Blondie. 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

0: Esto lo has bailado el Lady de Mojo, una banda, un dúo mejor dicho, francés, que se unió en el 98, triunfó en todo el planeta Tierra con este Lady, y en el 2001 dijo, bueno, que pasamos por caja y nos vamos, ¿eh? Pido el finiquito.
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Con esta canción nos la imprimieron en la frente a Four Non Blondes y a Linda Perry, una mujer que, aparte de cantar con los Four Non Blondes, compuso a lo largo de toda su vida canciones para más de 30 artistas de nivel internacional top. Christina Aguilera compuso canciones como Beautiful, Pink le escribió aquella de Get the Party Started, Gwen Stefani escribió What You Waiting For, o Adele trabajó con el tema Can't Let You Go. Una auténtica crack, Linda Perry.

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0: Guillem Caballero en los 40 Classic.
1: Si estás escuchando este tema de los Dire Straits, es que estás en los 40 Classic. ¿Qué tal estáis? Buenas noches ya. Las 9 y 10 minutos, 8 y 10 si estáis en Canarias aprovechando los últimos rayos de sol y también aprovechando también que ya bajan las temperaturas por la noche. No es que por el día refresque ni mucho menos. Pero bueno, así es el verano. Así son los Classic.

¡Qué grande es Katy Perry! Este verano ha dado para muchas imágenes que se nos quedarán en la retina, seguramente muchos de muchos festivales. Para mí la actuación de Katy Perry metida dentro de una botella de plástico lanzándose al público. Esto no lo había visto nunca. Espero que al final la reciclaran. La botella, digo.

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Anda que no quedan días de verano, Eva Amaral. De hecho, ella cumplió años hace poco, el 4 de agosto. Nos queda medio mes y parte de septiembre. Queda mucho de verano, demasiado para mi gusto.

0: Con este temazo pelín intensito de Within Temptation, yo me largo a casa a hacerme un bocata, ver una serie y esas cosas. La música sigue, eso sí, aquí en los 40 Classics, si te apetece seguir escuchándonos.
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